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1: Sí, señores, es lunes con Bésame, 24 de agosto. ¿Cómo están? Buenos días. Los acompañamos ya desde muy tempranito para tener esa perfecta compañía con música, información y mucho más. ¿Cómo les amanece en el día de hoy? Pues buenos días con Bésame. Hoy es lunes, estamos iniciando la semana. Ricardo Arjona también con el problema. ¿Cuál es el problema de iniciar? Vamos aquí en la mañana 6:6.

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1: Con los buenos días para todos los siguientes Bésame en este lunes, nuevo comienzo de semana, un feliz y bendecido amanecer para todos nuestros oyentes. Ya venimos a contarles qué es tendencia a través de redes sociales. Yamilet Zúñiga, Diego Chavaco, acompañándolos en esta semana.

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1: Bueno, y hablemos de tendencia en esta mañana del lunes, mi Dieguito. ¿Qué es tendencia? ¿Qué es viral a través de redes sociales en este lunes 24 ya
2: así
1: de agosto?
2: Así es, Yami. Como me le vaya este mes, ya poco a poco se va. O sea,
1: rápido. Sí,
2: yo por ahí vi una publicación que decía que faltan 100 días para que se acabe este año. No sé, no me he puesto a hacer cuenta.
1: No, sí. Y es que ya desde el primero de septiembre ya comienzan los Bread de nuestra hermana emisora Tropicana. Y eso es mano de canciones, fin de año.
2: Empiezan con Pastor López.
1: Déjelo
2: que llegue esa temporada. Pero bueno, ahí estamos. Ya llega septiembre. Hoy estamos exactamente a 24 días. Estamos a 24. Y es tendencia este fin de semana todo lo que se da en el fútbol, ¿sabe? Nuevamente las barras bravas este fin de semana se han llevado toda la tendencia. Se habla en el día de hoy acerca de ello también. El clásico entre Independiente Santa Fe y América de Cali en el Estadio El Campín, uno de los más representativos duelos y tradicionales del fútbol profesional colombiano. Usted ya se imaginará en qué terminó esto. Interrumpieron el partido. Bueno, el pasado 22 de agosto de 2026 era la fecha 6 de la Liga Betplay. Santa Fe versus América igualaron 0-0 en el Estadio Nemesio Camacho El Campín. Pero definitivamente el tema de las barras bravas es una cosa que yo no sé si la policía siempre requisa. ¿Por qué esta gente saca cuchillos, machetes a la hora de meterse
1: Dios
2: al campo?
1: Mío, o sea, ¿dónde usted?
2: ¿Dónde se mete?
1: Sí, o sea, un cuchillo pues más fácil de camuflar, pero un machete.
2: O sea, no. Imagínese, pues todo esto se dio, esos enfrentamientos ahí, el partido se reanudó otra vez, pero era como ese sinsabor, ese
1: claro.
2: como esa cosita fea que hay, como el ambiente. Entonces, bueno, esto terminó 0-0 y todo lo que se dio en tendencia fueron todas las imágenes, definitivamente. Todo esto se dio en imágenes, está dando la vuelta en las redes sociales, cómo se enfrentan, cómo el SMAT aparece, el antiguo SMAT le tocó intervenir. No. La gente dándose con lo que encontraba y lo que le digo, o sea, cuchillos, machetes. Una cosa loca este fin de semana, este enfrentamiento entre las barras de América de Cali y Independiente Santa Fe.
1: Y que eso que el fútbol debería unirnos, imagínese.
2: Es que es muy difícil, o sea, es muy difícil. Nunca he estado en un estadio, Yami, cuando...
1: La verdad, no.
2: O sea, se siente como esa euforia, se siente todo lo que es estar en un estadio y mucho más si usted es muy apasionado del fútbol.
1: ¿Usted ha sido apasionado por un equipo de fútbol?
2: Sí, en mi adolescencia yo era muy de Deportivo Cali, ir hasta allá, hasta el estadio, alentar y bueno, después tener enfrentamientos y qué susto.
1: Entonces,
2: esa vida es como bastante, o sea, es de mucha pasión y de mucha adrenalina, pero
1: no. Entiende, pero hasta allá, hasta la violencia, no.
2: Entonces, bueno, la adolescencia.
1: Bueno, ahí está lo que es tendencia a través de redes sociales. No olviden seguirnos, Bésame Popayán FM, a través de Instagram, TikTok, Bésame Popayán, y a través de nuestra página web también para que nos escuchen en cualquier parte del mundo, www.bésame.fm, es nuestro Real Audio 618.
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1: Avanzamos en esta mañana de lunes, que no se le haga tarde, 6:22 minutos.
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0: Donato y Estefano, Estoy Enamorado, se llama esta canción. 6:27 de la mañana, 6:27. Tránsito, movilidad, hablemos de ese tema también en esa mañana, que bastante movidito estuvo este fin de semana también en cuanto a temas de tránsito en la ciudad de Popayán, el departamento del Cauca, mi Diego.
1: Así es, Yami, pues las noticias están en ese momento que tiene que ver mucho con movilidad, accidentes de tránsito. Cada 15 días se está registrando hechos de este tipo, cuando un fin de semana la gente está normalita, como que se calmó. Al otro fin de semana suceden ese tipo de cosas, los accidentes de tránsito que dejan pérdidas de vida muy importantes para una familia. Entonces, bueno, hablemos también de inseguridad, especialmente el pasado fin de semana, donde 5 capturados y una persona liberada tras un operativo contra el secuestro extorsivo en la ciudad de Popayán. Pase, acontece que dice la noticia que estaba un hombre en la vereda Torres. La liberación ocurrió de este señor, había sido privado de la libertad, fue como secuestrado en la vereda Torres y fue llevado hacia Río Hondo del municipio del Tambo, en la vía Popayán-Tambo. El procedimiento de GOES, Operaciones Especiales de la Policía, estableciera que este dispositivo de cierre de vías y seguimiento de posibles responsables dieron a que ese despliegue fuera la captura de primera persona que se movilizaba en motocicleta y que, al advertir la presencia policial, intentó escapar siendo alcanzada metros más adelante, y posteriormente pues otras 2 personas fueron interceptadas cuando se movilizaban en un automóvil. El seguimiento mediante el sistema de circuito cerrado de la policía de sus cámaras permitió establecer elementos que estarían relacionados preliminarmente con ese secuestro, y obviamente pues el hombre fue encontrado en condiciones que permitieron su liberación y posteriormente quedó bajo la atención correspondiente. 5 personas capturadas en este delito de secuestro extorsivo, la recuperación de un vehículo también, y obviamente pues los capturados residentes de distintos sectores de la ciudad de Popayán, imagínense.
0: La respuesta inmediata cuando sí hay una denuncia, mi Diego.
1: Eso fue lo importante, porque se hubo esa denuncia, se hubo esa activación del plan candado que llaman ellos los policiales.
0: Exacto.
1: Y que obviamente durante este procedimiento fueron incautados 3 teléfonos celulares, un automóvil, elementos que quedaron a disposición de la autoridad competente junto a los capturados, y en este caso pues la persona no fue secuestrada.
0: Esta es la importancia, digamos, de hacer el llamado también cuando se den este tipo de cosas a denunciar, porque es que mucha gente, por el miedo y obviamente porque uno no quiere que le pase nada, pues obviamente a nuestros familiares, no se van a dejar intimidar por amenazas. Entonces muchas veces sí, o sea, vale la pena también denunciar y que eso se encarguen los expertos en el tema.
1: Así es, pues esto sucedió este fin de semana. Hechos de movilidad e inseguridad, por ejemplo, también un accidente de tránsito presentado en la variante de nuestra ciudad, en variante sur, es lo que demuestra esta publicación. También se ha vuelto bastante recurrente los accidentes ahí en la variante.
0: Bastante.
1: El robo de motocicletas también por el barrio Bolívar, también se reporta también la pérdida también de una vida humana, esto es en el sector de Pescador, exactamente. Una persona pues fue atacada con arma de fuego en medio de un atraco, es lo que dicen preliminarmente las autoridades. Se indicó que era una banda delincuencial dedicada al hurto de motocicletas. Le disparan a este joven, quien portaba los documentos a nombre de Bertulfo Acalo Alos. El hecho de inseguridad ocurrió en el sector de Pescador y el ciudadano fue llevado al hospital de Piedmont, donde pues no alcanzó a llegar. En este caso también se da el deceso también de un accidente en la calle Quinta, en mediaciones del cementerio central de Popayán. En este caso la víctima corresponde a Freymar Andrés Rivera, que fue la persona que perdió la vida tras sufrir este accidente de tránsito en la calle Quinta, en mediaciones del cementerio central, en el occidente de la ciudad de Popayán. Una motocicleta, él queda ahí en plena vía, no se sabe, las autoridades están en esta investigación. Ajá. ¿Qué pudo ser? Exceso de velocidad, de pronto bebidas alcohólicas, pero lastimosamente se pierde esta vida. Y también un accidente ocurrió al norte de Popayán, vía sector La Estancia, deja 2 personas gravemente lesionadas. Se indicó que una camioneta presuntamente habría atropellado esta motocicleta, donde pues sus pasajeros quedaron heridos. Eso sucedió en la variante también. Y bueno, recientemente el hecho de la vía Panamericana, los atracos con el tema de las motocicletas, y definitivamente la movilidad se ve truncada este fin de semana por estos accidentes de tránsito.
0: La irresponsabilidad vial también en la vía Panamericana en el municipio de Rosas. Mire cómo va este camión, que parece que ya se cae para un lado. Sí, la es como carga, que si no se dieran cuenta. Sí, o sea, sí, la carga es como que va más al lado derecho y parece que ya se fuera a caer. Y acto irresponsable, porque sí, o sea, sí, si sí me doy cuenta, listo, me orillo y miro qué es lo que... No, pero
1: sobrecarga,
0: él va...
1: Sobrecarga, obvio, también puede pasar.
0: Pero mire que va fresco como una lechuga. Y bueno, irresponsabilidad también en las vías, imagínese, esto depende también de cada uno de los conductores también. Bueno, eso es lo que pasa en las vías, lo que pasa en temas de tránsito, movilidad. Este fin de semana bastante movido estuvo el tránsito y movilidad. Y bueno, un abrazo fuerte y solidario también para todas las personas que son familiares de aquellos que perdieron la vida también en esos accidentes de tránsito en este fin de semana. Así 6 es, pues, de la mañana 33.
1: ¿Algo 9 más y 0, 9 y 0 del pico y placa para ahorita 7 de la mañana hasta las 8 de la noche.
0: Perfecto, 9 y 0, no se le olvide, 6 de la mañana 33, que no se le haga tarde.
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1: Avanzamos en esta mañana, 6:37 minutos con Bésame, te enamora. Aquí está Mijares, el privilegio de amar.

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1: Son las 6:42, 6:42, continuamos acompañándolos en esta mañana del lunes. Bueno, hablemos de redes sociales a propósito y de las regulaciones también que surgen. Debido a casos también que son muy importantes de tener en cuenta para saber de dónde vienen esas regulaciones, mi Diego.
2: Definitivamente, pues este caso tiene que ver con la Corte Constitucional de Colombia, que exhortó al Gobierno Nacional y al Congreso de la República a tener regulación clara sobre los derechos y deberes de los creadores de contenido, influencers y podcasts en las plataformas digitales. Usted ha visto noticias, ha visto tendencias, ha visto muchas cosas donde la gente pues accede mucho más en estos temas como que son actuados, no ha mirado esos videos donde digamos van por la calle y siempre están como mostrando a la persona que está en la calle, especialmente a los niños, pues esto, o sea, hacer esto ya va en contra de la ley. La Corte Constitucional dice que esto debería regularse por un caso que se dio donde el alto tribunal tomó la determinación al fallar una tutela relacionada con un caso de violación de intimidad y el uso no autorizado de la imagen personal. Un podcast difundió un testimonio sobre violencia de género sin contar el consentimiento previo, libre e informado de la persona involucrada, manteniendo la publicación en redes sociales durante más de un año. O sea, se quedó ahí publicada y obviamente pues para la víctima este tipo de cosas. Exactamente. Expresa que pasaron un año y no fue retirado este video donde ella cuenta cómo sufrió violencia intrafamiliar. En este caso ella fue quemada con ácido y su pareja del momento se suicida delante de ella. O sea, se quita la vida delante de ella. Dios. Entonces imagínese revivir esta historia cada vez que la gente entra, comparte y este tipo de historias.
1: Claro, eso es tema de salud mental también para la víctima.
2: Sí, definitivamente, pues ella a la hora de pedir como que vea ese material ya debería retirarse, no fueron como escuchada su súplica, también que necesitaba como una ayuda para el tema de la salud tampoco fue escuchada. Entonces, bueno, eso fue llevado al alto tribunal y donde el alto tribunal decidió fallar esta tutela relacionada con un caso de violación a la intimidad y el uso no autorizado de la imagen. Entonces, bueno, esta directriz fijada por el tribunal, pues aconseja de que el gobierno debería tener más control con este tipo de contenido. Entonces, es que tiene mucha razón, ¿sabe? Ahora todo el mundo sube mucho contenido que a veces no está basado en lo que uno sabe o aprendió o estudió. Entonces sí debería ser que la Corte advierta sobre este tipo de creadores de contenido.
1: Digamos que muchas personas, por ejemplo, dándoselas de saber de psicología sin haber estudiado por psicología. Ejemplo. O sea, una cosa es, bueno, leer algún artículo o algo y citar, digamos, lo que se dice en el artículo que... Digamos, nosotros como comunicadores lo podemos hacer. Bueno, según el artículo o según este, digamos, texto que nos encontramos a través de Google, o bueno, se dice esto, o los consejos que siempre damos, digamos que va directo de la fuente. Pero no es yo como saber, no, es que a ti tú tienes que hacer esto porque yo lo sé, y esto. O sea, sí, entonces es como tratar como de no confundir esas partes y de tener mucha responsabilidad a la hora de utilizar también las redes sociales, Diego, porque es que hay muchísima gente también que obviamente consumimos redes sociales y que ya con esta irresponsabilidad, podemos decirlo, podemos confundir a muchísima gente. O sea, es que es el tema también de mirar y decir, bueno, o sea, que uno ya ni sabe, Dieguito, qué es real.
2: Qué es real y qué no lo es.
1: Y qué no lo es.
2: Así es. Pues bueno, la Corte advierte que los creadores de contenido operan actualmente en un escenario sin reglas específicas que delimitan la responsabilidad del ejercicio de la libertad de expresión frente a los derechos de la honra e intimidad de los ciudadanos. O sea, haga de cuenta que nosotros invitamos a alguien aquí y sin el consentimiento de ella publicamos, simplemente por números o quizás simplemente para que conozcan la historia, pero no nos vamos más allá. O sea, ¿qué puede estar pasando más allá si eso se vuelve viral, por ejemplo?
1: Exactamente.
2: Entonces, bueno, la Corte Constitucional pide a este gobierno y al Congreso de que debería haber una ley de regulación para los creadores de contenido y todo lo que sea en las redes sociales.
1: Y por eso van saliendo cada vez las reglas, ¿sabe? O sea, porque es que de ahora en adelante me imagino que va a haber obviamente más y más por decirlo así, si usted va a subir algún contenido de algo, tiene que tener la autorización, si es acaso firmada también, porque a veces, o sea, uno no le va a decir, ah, no, es que él me autorizó, no. La otra persona puede decir, pero ¿dónde está firmado mi consentimiento? O sea, en ningún lado, yo no autoricé, y se puede retractar de eso. A ti te puede decir algo, no, eso se da para problemas, Dieguito. Sí, entonces es como mirar muy bien, cierto, el tema de contenidos y esta filtración que se está haciendo, porque es muy importante también hacerla y ya que se tomen medidas en sí por ese tema, o sea, la intimidad, el tema de los niños también, no, digámoslo pues así, todavía. Es más importante todavía. Por ejemplo, que hace rato pues que tuvimos la visita de unos niños acá, mire, cada papito tuvo que firmar el consentimiento del derecho, digamos, de que si se podía mostrar esas imágenes, pero eso va con el adulto responsable y se hace esa tarea, mi Dieguito, aquí para que lo sepan, digamos, todos los oyentes, de que eso nos toca como medios de comunicación.
2: Sí.
1: Listo, van a venir los niños acá a hacer su pedagogía, listo, a conocer las instalaciones. Cada papito debe llenar un formulario con todos los derechos, digamos, de los niños, de su consentimiento de estar en las instalaciones, o sea, porque son niños, imagínense, o sea, cualquier cosa puede pasar. Entonces, todo esto va con un reglamento y obviamente, o sea, nosotros no podemos sacar absolutamente nada sin el consentimiento de sus papitos. Entonces, lo mismo también es en las calles, me dijeron.
2: Sí, definitivamente no, y grabar a los niños ya es un delito, claro. O sea, porque es que la inteligencia artificial coge como la imagen de su niño, de la carita de los niños, y se puede hacer videos, por ejemplo, de tema oscuro.
1: Imagínese.
2: Entonces, ese tipo de cosas ya no se deberían hacer. Y ahora, pues, a la hora de mostrar contenido, pues, a los creadores de contenido, pues, debería regularse, es lo que dice la Corte Constitucional.
1: Ya debe haber un manual de todo eso también, ¿no? O sea, de qué es correcto, qué se puede hacer, qué no se puede hacer, eso siempre se saca, pues, pero hay que leerlo.
2: Sí, definitivamente. ¿Usted recuerda cuando nuestra carrera, bueno, nuestra área, en tiempos pasados uno tenía que pasar un examen de como de actitud, aptitud, todo lo que se daba con los medios de comunicación, donde si usted se iba a dedicar al periodismo, usted tenía que hacer como cierto test, como cuando ahora lo que están haciendo con el tema de tránsito, que para sacar la licencia, sí o sí uno tiene que ir y hacer la prueba.
1: Exámenes, entonces, todo, si es apto, todo.
2: Entonces ese tipo de cosas pues
1: se está buscando con los influencers también. Bueno, es que todos son influencers ahora.
2: Ahora todo el mundo, sí.
1: Pues nos damos de
2: influencers.
1: Nosotros nos toca, digamos, en el área de comunicación también y ser de esta forma muy responsables también a la hora de generar contenido.
2: Pero es que la mayoría no tienen ese criterio.
1: Exacto.
2: Donde no les, o sea, a ellos les interesa el contenido, pero no les interesa a las personas, por ejemplo.
1: Es que el sacar temas a través de redes sociales también que vaya con terceras personas o digamos con contenido es complicado. Si usted tiene que bueno, eso va para los que generan contenidos y también en las calles. De tener muy en cuenta esto, ¿no? Y las regulaciones, obviamente, pues que están saliendo nuevas también por estos casos, que imagínese, o sea, se dan por un tema también de violencia intrafamiliar y que no se les pone atención, y por eso ya van saliendo cada día reglas nuevas para que nos vayamos actualizando,
2: sí.
1: Dieguito.
2: Sí, definitivamente, para tener en cuenta en el día de hoy.
1: 6:50 en Bésame.
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0: 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Detalles, Roberto Carlos, en esta mañana. Y es que en cada mesa, en cada barrio y en cada reunión, no se les olvide que el sabor que nos une es el pollo colombiano. 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
1: No lo sé si a las 7:05 de la mañana sea madrugando todavía. No lo sé, pero bueno, aquí estamos acompañándolos a través de la radio, Bésame Radio 106.9 FM. En esta versión 2026 te enamora. Isabel Pantoja con este homenaje para Juan Gabriel con Así Fue. 7:05 en la mañana con Bésame.

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1: En una presentación con CEO en la mañana de hoy, a las 7 de la mañana, 10 minutos, te contamos una de las noticias más importantes en una presentación con CEO. La noticia positiva con buena energía es presentada esta mañana por la Compañía Energética de Occidente y tiene que ver mucho con CEO y la Cruz Roja y empresas del Cauca que unieron capacidades y esfuerzos para apoyar a las comunidades afectadas por el terremoto. Esta iniciativa demuestra la unión y la solidaridad que permiten contribuir al bienestar de las familias que hoy trabajan en recuperar y retomar su cotidianidad. Pues bueno, CEO continuará promoviendo la articulación como una herramienta para acompañar a las comunidades cuando más lo necesiten. CEO en la mañana de hoy con una de las noticias más positivas tiene que ver con este fin de semana un gran concierto solidario en el Estadio El Campín en Bogotá, donde muchos de los artistas Maluma, Manuel Turizo, invitados especiales desde como Roddy Dracorrosa también, bueno, muchos de los artistas, más de 10.600 millones de pesos es lo que se ha recaudado, es lo que dicen de este concierto este fin de semana. Noticias muy positivas. Karol G también dona $1,000,000 desde su gira en Estados Unidos. Y bueno, noticias positivas que se siguen dando como este tema de solidaridad por las personas afectadas por el pasado terremoto en Colombia. En una presentación con CEO en la mañana de hoy.

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1: Mi querida Laura, en la mañana de hoy, buenos días. Hoy es lunes a las 7:15 de la mañana. No, no era Ricardo Arjona la canción anterior. Se llama La Promesa y es con Melendi. O sea, le interesó mucho la letra de la canción, le interesó mucho... Ah, ok, bueno, saludito especial para ella. Quiero saludar a Wilson también escuchando Bésame, los Bésame Amarillitos, como siempre en la mañana de hoy. Ya vengo a saludarlos mucho más ahí. ¿Cuál es ese reporte a través de WhatsApp? Hágalo, 312-891-0740. Mientras recordamos a Vilma Palma de Vampiros con Secretos. A las 7:16 en la mañana te acompañamos con Bésame.

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1: Con Miguel Bosé y Shakira también haciendo parte de esta mañana. 7:21, mi querida Sara también escuchando Bésame. Aquí te estamos acompañando. Buenos días, hoy es 24 de agosto. Recuerden el pico y placa en la ciudad, 9:00 en la ciudad de Popayán. Les contaremos noticias en instantes.

Bueno, sus canciones favoritas haciendo parte de esta mañana. Hoy es el Día Internacional de la Música Extraña. Es dato curioso en el día de hoy, 24 de agosto. Pero ustedes dirán, ¿música extraña a qué se le debe? Pues se conmemora este, a nivel mundial, esta efeméride, con varias, donde la gente tocaba, se escuchaba música extraña producida con todo tipo de instrumentos musicales o no. El objetivo era, es abrirse a esas nuevas experiencias sonoras, y para ello casi todo vale. Pues es que eso depende de la música que usted escuche y a qué se le haga extraño. Pues este día, en 1997, fue creado por el músico y compositor neoyorquino Patrick Grang, que quería ampliar los espectros musicales del público en general, y para ello su objetivo principal era conseguir que las personas escucharan y tocaran tipos de música que nunca antes hubieran escuchado. Básicamente lo que quería era escuchar sin prejuicios, es lo que dice él. Así que bueno, se promociona un disco llamado Feels Amazing, que acaba de salir al mercado el pasado 24 de agosto por ser su cumpleaños. Y bueno, padre, su novia, que para él fue una persona muy especial y una especie de mentor artístico. Así que bueno, si hablamos de sonidos extraños, Feels Amazing es algo que suena como extraño. Bueno, vamos a darle la relevancia a este dato curioso escuchando este tipo de música. Bueno, instrumentos raros a veces que uno escucha en ciertas producciones, uno dice, ¡ey, qué sonido tan interesante! Pero de extrañez es de no haber escuchado jamás antes eso. No, de lo contrario, mi querido Manolo, escuchando Bésame. Bienvenido, Eros Ramazzotti con Nada Sin Ti en la mañana 7:28.

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1: Las inolvidables Bésame también hacen parte de esta mañana a las 7:33. Carmen Elisa, buenos días, sus deseos como siempre, ahí están. Y bueno, los vengo a leer, los sigo leyendo a través de WhatsApp, a través del 312-891-0740. Feliz lunes, qué hermoso despertar y saber que Dios nos ha bendecido con este nuevo día y mucho más de vida. Feliz semana para todos, mi familia y amigos. Bueno, que así sea. Los mejores oyentes del mundo son los oyentes Bésame. Las inolvidables Bésame con Los Temerarios. ¿Cómo te recuerdo, ah? 7:34 en la mañana con Bésame.

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1: Dos reflexiones por una en la mañana de hoy con Bésame y es a Alberto Muñoz. Vean. Número uno, haz de la gratitud un hábito, no una reacción. Agradece lo simple, lo cotidiano, lo que hoy parece pequeño, porque cuando el corazón agradece, la vida responde con más de lo que te imaginas. Reflexión número uno de Alberto Muñoz para este lunes, los mejores oyentes del mundo. Reflexión número dos para este lunes, el paraguas no evita la lluvia, solo te prepara para atravesarla. La fe no elimina todos los problemas, te sostienen mientras las enfrentas. Que tengamos una excelente y bendecida semana en la mañana de hoy con Bésame 7:39. Hoy es lunes, te acompañamos con Bésame.

Bueno, poco a poco se va cerrando esta hora de canciones. Sale su juego con cada día. Bueno, te cuento las principales noticias que ha pasado en nuestra región. Eso te lo cuento en instantes. Tiene que ver mucho con el volcán Puracé nuevamente, un registro reciente monitoreo. Les vengo a hablar acerca de ello y todo el tema de lo que ha sucedido en este fin de semana, donde se da el flagelo del secuestro en nuestra región. ¿Qué ha pasado? 7:45.

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1: Te contamos las principales noticias. ¿Qué es noticia en el día de hoy? En este lunes, iniciando la semana, pues un nuevo secuestro se ha registrado en nuestro departamento del Cauca. Hombres armados se llevan con rumbo desconocido a una mujer de 22 años de una estación de servicio. Familiares, allegados y amigos exigieron respeto por su vida y regresarla a la libertad. Le preguntamos a Richard Vidal acerca de esta noticia. Buen día, Richard, 7:50.
2: Buenos días, se trata de Catherine Juliet Camayo, que de acuerdo con las versiones preliminares, fue plagiada mientras laboraba en una estación de servicio en el municipio de Cajibío. Los implicados en el suceso delictivo, al parecer, obligaron a la mujer a abordar una camioneta y huyeron con ella. Desde ese momento no se conoce su paradero. Ante la situación, la Administración Municipal de Cajibío y la Secretaría Departamental de la Mujer rechazaron la acción contra la libertad de la joven y exigieron respeto por su vida e integridad física. Por el momento se espera que los entes judiciales tengan celeridad en las labores de búsqueda e investigación para ubicar a la víctima. Las autoridades solicitaron la colaboración de la ciudadanía para aportar información oportuna que permita su localización. En el Cauca, entre los meses de julio y agosto, más de 15 personas fueron víctimas de secuestro y a la fecha por lo menos 11 permanecen en cautiverio.
1: Así es, pues bueno, las principales noticias con el sistema informativo de Caracol Radio. El reciente monitoreo del volcán Puracé del Servicio Geológico Colombiano confirmó el registro de 5 emisiones de ceniza que alcanzaron una altura máxima de 700 metros sobre la cima. Richard Vidal a esta hora nos actualiza este reciente monitoreo.
2: Buenos días, las veredas Cabaló, 20 de julio, Atoviejo, Ambiró y Patico reportaron la caída de material volcánico. El organismo de monitoreo precisó que continúan las señales sísmicas asociadas a la dinámica de fluidos a menos de 2 kilómetros de profundidad, junto con la deformación del suelo en el sector entre los volcanes de Puracé, Piocoyo y Curiquinga. A pesar de la disminución momentánea en las columnas de ceniza, los flujos de dióxido de azufre y las concentraciones de dióxido de carbono en el suelo superan las líneas base del comportamiento histórico de este volcán. La entidad mantiene el estado de alerta naranja y las recomendaciones adoptadas desde el 1 de agosto, cuando se registró el aumento de alerta de amarilla naranja.
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1: Bueno, el sistema informativo de Caracol Radio, como siempre, las principales noticias. ¿Qué es noticia en el día lunes? Te lo contamos a través de Bésame.

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0: Ni una sola palabra. Paulina Rubio, suena en esta mañana con Bésame. Ya son las 8:07, una hora más con estas canciones favoritas que ustedes solicitan, por supuesto, a través del 312-891-0740. Un abrazo muy especial para cada uno de ustedes. Gracias por estar ahí en sintonía. Elizabeth también, en el norte de la ciudad. Un abracito muy especial para ti, mi Eli. Dios te bendiga. Carmen Elisa, gracias por estar con nosotros también. A ver, nos dice feliz lunes. Qué hermoso despertar y saber que Dios nos ha bendecido con un día más de vida. Feliz semana para toda la familia, para todos los amigos. Amén. Gracias, mi Carmen. Dios te bendiga y gracias por esos bonitos también mensajes que nos envías y nos compartes todos los días. Mensajes de reflexión. María Paula también, el abracito para ella, para David Santiago, que se reporta en esta mañana. Abracito muy especial. Por acá también está, a ver, voy bajando. Tenemos muchos mensajes a través de nuestro WhatsApp y eso me encanta. Vea, José, por ahí está José Oliveros, Dorita Narváez, Lisbeth, María de Los Ángeles, Nuri Ágredo también desde la cabaña te envío escuchando Bésame. Un abracito para Robert, para Lu, mi Luisa Astudillo también, un abracito para ti, para Martica Salazar, para Nilbert también en Piendamó, nuestra oyente en Pereira también, nuestra Jenny Salazar. Por aquí está Milton también, que se va reportando con los buenos días, con una excelente semana. Gracias, mi Milton, para ti y para todos los tuyos también, un abrazo gigante en esta mañana. Por ahí me van reportando su sintonía a través de nuestro WhatsApp Bésame y solicitando su canción favorita, por supuesto. En esta mañana ya venimos con temas de salud, información importante también de lo que pasa en la ciudad y el departamento del Cauca. 8:09
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1: 8 de la mañana, 18 minutos. 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Y es que un fin de semana de terror y zozobra. Pasaron en el resguardo indígena de Pitayó, al norte del Cauca, por los hostigamientos y la presencia de grupos armados reportados en el municipio de Jambaló. Toda la información en esta mañana la tiene Richard Vidal, nuestro periodista de Caracol Radio, 98.1 FM. Richard, buenos días.
2: Buenos días. Las organizaciones indígenas reportaron enfrentamientos bélicos durante 3 días consecutivos en diferentes territorios del norte de la región caucana. Ante la situación, el Cabildo de Pitayó suspendió la movilidad hacia esa zona y pidió a las comunidades permanecer dentro de sus viviendas como medida de protección. El Tejido de Defensa de la Vida informó que el 20 de agosto se registraron combates hacia una base militar en la vereda La María, en Tacuello. Un día después hubo enfrentamientos hacia la base militar de Calandaima, en la localidad de Miranda, donde se reportó la presencia de integrantes del Frente de Dagoberto Ramos de las Disidencias. El sábado los enfrentamientos se extendieron desde la vereda Santa Elena hacia el batallón de operaciones número 12 del ejército y alcanzaron sectores cercanos al casco urbano del municipio de Corinto. Más temprano, autoridades de este municipio reportaron ataques con artillería en la vereda La Capilla, que afectaron al menos a 2 familias en sus viviendas y cultivos. Este panorama, las autoridades indígenas pidieron a las comunidades mantener las medidas de autocuidado y solicitaron acompañamiento de organismos nacionales e internacionales de derechos humanos.
1: Muchísimas gracias, Richard. Todo lo que pasa en la ciudad y el departamento te lo contamos en esta mañana también con Bésame. Ya son las 8 de la mañana, 20 minutos.
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1: Bueno, vamos a hablar más como trucos caseros. Y esto va para todas mis amas de casa, precisamente porque ya en esta mañana van pensando en qué hacer para el almuerzo y muchas de ellas están pensando en un delicioso trozo de carne, pero está congelado. Bueno, aquí les vamos a contar sobre este artículo que habla donde descongelar la carne en la nevera. Y aquí les vamos a dar el método recomendado por los expertos para conservar esa textura y seguridad alimentaria, precisamente porque es que el proceso ideal para descongelar carne o cualquier proteína animal es llevarlo a cabo lentamente en la nevera. Este método recomendado por expertos en cocina permite que la proteína alcance la temperatura ambiente de manera gradual y controlada. Pues de acuerdo con esta información, esta técnica favorece la conservación de los líquidos internos de la carne, lo que resulta en un producto final con mejor textura y jugosidad. Aunque este procedimiento puede parecer lento en comparación con otros, los resultados son superiores desde el punto de vista culinario, para que lo tengan en cuenta. Y es que cuando se busca acelerar el descongelamiento, la alternativa más adecuada es sumergir la proteína previamente sellada en una bolsa hermética en agua, ¿cierto? Ese método permite reducir el tiempo de espera, pero implica la pérdida de mayor cantidad de líquidos. El resultado suele ser una carne más seca. Y es importante resaltar que descongelar carne en el microondas no es recomendable, ya que la cocción desigual puede perjudicar no solo la textura, sino también hacer que la proteína pierda aún más líquido. En el ámbito científico, descongelar la carne en la nevera minimiza el riesgo de proliferación de bacterias, ya que el ambiente frío dificulta el crecimiento de microorganismos perjudiciales para la salud. Contrasta esto con el descongelamiento rápido o a la temperatura ambiente. En tales escenarios, las capas externas de la carne alcanzan temperaturas superiores mientras el interior permanece congelado. Esta diferencia de temperatura crea un entorno propicio para la aparición de bacterias en la superficie, afectando tanto la seguridad como la calidad alimentaria, según el análisis de este artículo. Pues durante el proceso de descongelación, de congelación, se forman cristales de hielo en las fibras del producto. Si se somete la carne a descongelamiento abrupto, como sucede en el microondas o a temperatura ambiente, las fibras pueden romperse y dañarse, modificando la textura y el sabor. Al descongelarla despacio, la carne reabsorbe parte del líquido perdido con la congelación, lo que mejora su consistencia. Y habitualmente, pues un stick de 3 centímetros de grosor requiere entre 14 y 24 horas para descongelarse en la nevera. Como regla general, es preferible evitar la temperatura ambiente por riesgo de daño y pérdida de calidad. Entonces ya lo saben, ese artículo nos trae una enseñanza en esta mañana para las personas que, por ejemplo, estamos acostumbradas a descongelar la carne siempre a chorro de agua fría de una vez de inmediato o a veces en el microondas. Esto puede que le haga perder la textura, los líquidos, el sabor a la carne. Entonces, ¿qué recomendable? Pues descongelarla dentro de la nevera. Eso es el consejo que nos traen en esta mañana también para las personitas que ya tienen ahí lista en la nevera el trocito de carne. 8:31, son truquitos caseros también. Vamos a ver cómo nos va colocándolos ya en práctica. Milton me ha solicitado una canción en esta mañana. Joan Sebastián, Amor Desesperado. Un abracito para nuestros oyentes. Bésame en este lunes.

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1: Avanzamos en esta mañana con Bésame, 8:35 minutos.
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1: Lo que pasa en la ciudad y el departamento te lo contamos con Bésame en esta mañana a las 8:43 minutos. Y es que en Cauca, un juez de control de garantías impuso medida de aseguramiento en centro carcelario a un hombre señalado de coordinar la logística para el traslado de menores de edad reclutados por el Estado Mayor Central de las disidencias de las FARC. Toda la información la tienen esta mañana Richard Vidal, nuestro periodista de Caracol Radio.
2: Buenos días. Las investigaciones de la Fiscalía General de la Nación vinculan al procesado Everney Hernández Pulido con el desplazamiento de cuatro adolescentes captados en Popayán con destino a las estructuras del grupo armado en Guaviare. El expediente documenta que Hernández Pulido dispuso de dos vehículos y dos motocicletas, suministró el dinero para el combustible, peajes y alimentación e impartió la ruta de movilización iniciada el 5 de enero del 2025. El fiscal del caso se pronunció.
3: Asimismo, informó a una de las personas que transportaban a este grupo que las personas transportadas pertenecían a las FARC y le indicó que el destino final de la movilización era San José de Guaviare, lugar donde los adolescentes continuarían desarrollando actividades dentro de la estructura armada ilegal, demostrando de esta manera que conocía la condición de menores involucrados al grupo armado y la finalidad de mantenerlos al servicio de dicha organización.
2: La Policía Nacional recuperó a las víctimas tres días después durante una interceptación vehicular entre Castilla y Neiva. Hernández Pulido fue capturado en Villavicencio y un fiscal de la seccional Cauca le imputó el delito de reclutamiento ilícito.
1: Muchísimas gracias, Richard Vidal, en esta mañana con información. Son las 8 de la mañana, 44 minutos.
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1: Y vamos a contarles qué es tendencia también en esta mañana de lunes, acompañándolos con información, trucos caseros, temas de salud y muchísimo más. Por supuesto, en esta nueva semana que sigue siendo tendencia a través de redes, Dieguito.
2: Así es, quiero que vayan ahí a su buscador favorito de su red favorita y coloquen Celina y Filiberto. Porque imagínense que esta pareja tiene 74 años, uno y el otro tiene 78. Uh-huh. Se conocieron en Miami, en un lugar que van personas mayores a bailar. Haga de cuenta acá los sitios donde pues uno va, a las populares viejotecas, por ejemplo. Uh-huh. Pasa y acontece que estos señores ya llevan 21 años de matrimonio y todo se debe a esa buena comunicación y esa buena comunicación en el baile. Ah, o sea, desde que se conocieron en este sitio, se han vuelto bastante virales porque jamás han dejado la cultura y la tradición de ir a bailar cada fin de semana.
1: Vea pues, qué chévere, les ha funcionado.
2: La edad es solo un número, dice esta nota, que es muy importante que le hacen como esa mención de honor a Celina y Filiberto, la pareja de abuelos cubanos que se ha vuelto viral bailando juntos. O sea, si uno va al TikTok de ellos, o sea, son todos los videos están muy virales. Vea, ya le muestro.
1: A ver si son los que me salen. Ah, no, son otros. Oh, pero son abuelitos. Y qué belleza. Vea cómo bailan de bien. No, mejor dicho, tienes que enseñarme a bailar. No, porque
2: Ganas con Canas se llama su cuenta.
1: Por ejemplo. Sí, así qué aparece. Tiene se han vuelto tendencia.
2: 727 mil seguidores y sus videos siempre superan el millón de vistas.
1: Vea, entonces, pues.
2: Por ejemplo, el video más visto tiene 9.7 millones y vea cómo bailan de la manera más sexy.
1: No, es que todos son unos expertos definitivamente. Y qué chévere que eso haya sido lo que los llevó a convivir, digamos, tantos años, ¿no? O sea, como que compartir ese gusto al baile los dos, que lo hagan muy bien y seguirlo disfrutando siempre, o sea, toda la vida, por decirlo así.
2: Y es que no bailan cualquier cosa, bailan de todo. O sea, uno diría, ay, bailan un son cubano, por ejemplo. No, recientemente bailaron reggaetón y ese video también se volvió. Viral, así que bueno, han participado en realities, han salido en videoclips de varios artistas, han bailado en eventos internacionales y han viajado dentro y fuera de Estados Unidos, los abuelos cubanos más virales de la red.
1: ¡Qué chévere! No, pues un aplauso por esos abuelitos también, que nos dan ejemplo de que el amor también puede perdurar en los años si uno comparte estas cosas, ¿sabe qué? O sea, que les gusta, que lo siguen haciendo siempre. Es, por ejemplo, cuando uno comparte un hobby con una pareja, ¿sabe? Digamos que, por ejemplo, ay, que le gusta montar bicicleta. Ah, pues que la otra persona también. Mira, va a haber un motivo para el cual compartir también y hacerlo juntos.
2: Sí.
1: Que les gusta viajar. Ah, pues siempre van a estar como con ese plan de estar conociendo pueblitos juntos.
2: Andando, chévere. Viajando, qué chévere.
1: Pero imagínese usted una persona toda amargada y que no le guste nada y usted sienta como esa energía de querer hacer cosas nuevas y que no tenga como ese apoyo, como que hay contrastes.
2: Es que esa es la enseñanza de este video de los abuelos que ya le voy a compartir a través de nuestro Instagram, donde, pues, o sea, los años pueden pasar, pero ya depende de uno cómo le dé el movimiento que uno quiera, las curvas, el quiebre, la felicidad, bueno, todo este tipo de cosas.
1: Sí, tan bonito, bueno. Se están divirtiendo, están viviendo la vida como debe ser, Dieguito, y de eso se trata, de vivir, No solamente pasar los días por pasarlos, no, disfrútese. O sea, si usted, por ejemplo, tiene un plancito chévere, disfrúteselo. Pero es que a veces como que tenemos esa cara larga en todo momento, en toda cosa, en toda ocasión. Y pues tampoco. Vamos a disfrutarnos un poquito más la vida porque, mire, con todo esto que está pasando y muchos a veces nos decimos, bueno, todo este caos nos ha hecho reflexionar un poco más. Quizá nos ha cambiado un poquito el chip de postergar cosas, de hacerlas ahora porque uno no sabe un mañana. Entonces, como que, bueno, vamos a disfrutar. Y si usted tiene su pareja, su esposa, su esposo, hágalo sentir especial todos los días. Miren, sea con pequeños detalles, con momentos, a los hijos también. Hay que disfrutarse la familia y los amigos al máximo.
2: Sí. Definitivamente el enamoramiento dura solamente 6 meses. De ahí para allá llega el tema de que si hay amor o no hay amor, esa relación resistirá, durará, pero estas cosas lo incitan mucho a recordar esa etapa de enamoramiento.
1: Y no, a como a tener fe nuevamente en el amor, ¿sabe? Sí, porque uno dice, no, es que el amor ahora es desechable, uno no puede encontrar una pareja que con la cual uno, cierto, pueda pasar los años o el resto de los años juntos, ¿no? Todavía hay esperanza, ¿qué tal la consiga?
2: Por eso le digo, los primeros 6 meses son del enamoramiento de ahí para allá, usted ya dice, a ver qué.
1: Oiga, ¿cómo estará esa estadística, digamos, de las personas? ¿Cuánto están durando con una pareja, por ejemplo? ¿Pasan los 6 meses o antes de los
2: yo
1: seis
2: siento,
1: meses
2: yo
1: pasa
2: siento
1: algo?
2: Que pasan los 6 meses y ahí es que ya se dan cuenta de que sí son o no son. A veces el año, pero ya es otra cosa.
1: Bueno, cuéntenme ustedes cómo van en el amor, si andan solteros, si andan casados, si andan en relación. A ver, 312-891-0740, 9 de la mañana, 14 minutos.
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1: Son las 9 de la mañana, 22 minutos, 9:22. Bueno, hablemos de nuestra ciudad de Popayán, que hay preocupación, y ya vamos a conocer el por qué hay preocupación de Quito.
2: Bueno, pasa y acontece que la Defensoría del Pueblo en nuestro país se ha enfocado muchísimo en nuestra ciudad y especialmente la parte rural de nuestra región, y tiene que ver con la protección a la vida, la integridad y los derechos de quienes habitan Popayán debe ser una prioridad, dicen en su página a través de sus redes sociales. Por eso emitimos la alerta temprana 018-2026 que advierte los riesgos que enfrentan comunidades de las 9 comunas y los 23 corregimientos de la capital caucana ante el accionar de grupos armados ilegales y estructuras criminales. Esta alerta, Yamilet, busca movilizar una respuesta estatal oportuna y articulada para prevenir violaciones a los derechos humanos e infracciones al derecho internacional humanitario, reducir los factores de riesgo y garantizar medidas de protección con enfoque diferencial para las poblaciones más expuestas. Proteger las comunidades y evitar que estos riesgos se materialicen exige acciones oportunas de las autoridades nacionales y territoriales. En este caso tiene que ver mucho con las zonas que le estoy mencionando. Por ejemplo, ante esta situación, pues el área rural tiene más interés porque se dice que el bloque occidental Comandante Jacobo Arenas, del autodenominado Disidencias, y la guerrilla del ELN estarían como en este control por el territorio de los corredores estratégicos que conectan al Cauca, Valle del Cauca, Nariño y Huila. En la zona urbana se evidencia una compleja coexistencia entre grupos armados ilegales y organizaciones criminales, incluyendo bandas locales como los Comapam, en este caso los mencionan, y emisarios transnacionales que utilizan la capital caucana como refugio y plataforma para el lavado de activos provenientes del narcotráfico y la minería ilegal. Como consecuencia de esto, estos grupos están ejerciendo formas de gobernanza armada mediante la distribución recurrente de panfletos, que ya hemos tenido como la oportunidad de que las autoridades han presentado esto, sí. Proselitismo armado y pancartas en los sectores de Cajete y Las Chozas de en la Vía del Tambo y en los barrios Lomas de Granada, La Pamba y Valladolid. Además, la extorsión depredadora y los secuestros han generado zozobra, afectando el tejido socioeconómico y provocando el confinamiento organizativo de lideresas y líderes sociales que por seguridad deben concentrar sus actividades solo en el casco urbano. Entonces esto lo da a conocer la Defensoría del Pueblo con este punto crítico en la zona rural de Popayán.
1: Yo sí vi bastante compartida esta información también en este fin de semana, porque es preocupante, Dieguito, el tema de que se vea este tema en la ciudad de Popayán, porque muchos decíamos, no, es que eso pasa solamente en los pueblos.
2: En los municipios, claro.
1: Imagínese. O sea, es preocupante y es el tema, pues, de estar muy pendientes ahora qué dicen las autoridades y qué medidas se toman en este caso.
2: Sí, definitivamente, pues la Defensoría acaba de hacer esta alarma confirmando que la disputa del ELN y las disidencias de las FARC por el control territorial en nuestra ciudad y la zona rural, lo que hace un llamado es qué van a hacer las autoridades locales, sí. Qué van a hacer las autoridades en cuanto a la fuerza pública, por ejemplo, ese es el llamado.
1: Exactamente, son las 9 de la mañana, 26 minutos, 9:26. Información importante en esta mañana también que te compartimos con Bésame.
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1: Estamos en este lunes. Buen clima en la ciudad de Popayán. Aprovechen ese climita en la mañana. Oiga, hay días también con viento, hay días no tan calurosos. Hay de todo en Popayán, ¿sabe? Hay de todo en Popayán. Sí, porque digamos que ayer sí era un buen día, pero no con ese sol quemante, sino como fresquito también.
2: Sí, ayer fue un día así bastante. Sí. No, pero
1: pues no tanto, pero
2: no,
1: sí.
2: No, porque al mediodía estaba el sol, bueno, estaba fuerte. Estaba fuerte el mediodía. Pero bueno, hoy también un buen día de lunes, iniciando la semana, y buen clima en la ciudad de Popayán.
1: Sí, señor. Bueno, hablemos de salud, mi Dieguita, en esta mañana.
2: Hablemos de salud, hablemos de ciencia, hablemos de por qué le tenemos tanto miedo a las arañas y a las serpientes. ¿Se ha hecho esa pregunta? ¿Qué? ¿Se ha hecho esa pregunta usted?
1: Es como algo como que si viene del ser de uno, ¿no? O
2: por sea, ejemplo,
1: no
2: sé ¿usted qué siente cuando ve una araña, por ejemplo?
1: Uy, Dios mío, es como una repugnancia, o sea, como un miedo de que esa araña se le suba, se le tire o que haga algo, y más esas que son gigantes, porque bueno, uno ve a veces las arañitas pequeñitas, pues no dan tanto miedo, pero las grandes, las que se denominan tarántulas, les dicen.
2: Sí, sí, sí.
1: Uy, sí, esas que es miedo. Que, hay unas que peludas también.
2: Sí, sí, sí, y las serpientes, ¿cómo me le va ahí? Peor también.
1: Pero mire que la que más miedo tiene en la casa es mi mamá, ¿sabe?
2: A las
1: mi mamá sí, cuando la llevé al zoológico en Cali, no quiso pasar por la sección de las serpientes.
2: Ay, no,
1: y yo que le iba a traumar también, no, vamos. Pero en mi casa, digamos, en el campo, en Bolívar, Cauca, sí hay muchas serpientes, esas pequeñitas. Entonces yo cuando iba para la escuela me salían de 5, de 6 en el camino, chiquiticas. Entonces uno como que se acostumbra a verlas y pues sí es el miedo, pero como que pues no mucho. Pero ahí sí hay personas que le tienen el repánico a una serpiente.
2: Sí, definitivamente. Pues bueno, este tipo de fobias que se le tienen a los animales especialmente, es muy común que usted encuentre esa fobia a las arañas y a las serpientes. Pues muchos casos, dice la ciencia, que son prácticamente inofensivas. O sea, usted mentalmente, como lo dijo usted ahorita, que la ve con repugnancia, pero es que ese es su pensamiento. Entonces, este estudio científico, muchas de ellas son inofensivas, o sea, si usted no las molesta, no va a pasar nada. Entonces, por lo general, los científicos creen que esas emociones como el miedo no son innatas. La psicóloga de la Universidad de Rutgers, Vanessa Loblé, pues dice que este tema de la cognición, es posible que estemos predispuestos a tener ciertas cosas. Hay un experimento que se le hace a unos bebés en España, si no estoy mal, donde se le colocan a su alrededor a los bebés serpientes.
1: Ay,
2: entonces ellos no se inmutan, porque este miedo no nace con nosotros. Ah. Este miedo se va aprendiendo. Entonces, bueno, varios estudios menciona esta doctora que tiene que ver mucho cuando se dilataban al ver las arañas, por ejemplo, las personas que tienen esta fobia, en comparación a flores y a los peces, que es una señal que podrían no percibir de peligro, por ejemplo. Y en este caso, si nos vamos a algunas especies de la naturaleza, hay unas flores que sí son perjudiciales, y también hay un tema de peces que también podría ser. Entonces, a partir de ahí, dice esta doctora que una fobia puede desarrollarse de maneras diferentes. En este caso, una forma es experimentar una reacción negativa de inmediato, y tiene que ver mucho con los niños que le tienen miedo a los perros, por ejemplo. Ese caso sí se da, porque usted coloque a un bebé y mire cómo ladra el perro, ellos de una sienten eso. Esto ya es muy innato en los bebés, pero definitivamente llegan a la conclusión de que las fobias a los animales, como las arañas o las serpientes, se van aprendiendo en el transcurso de la vida.
1: Okay.
2: No nacemos con las fobias.
1: Eso sí es cierto. Mire, o sea, yo digo, porque ahí, o sea, eso es, siempre se le inculcan, ¿no? O sea, el miedo a algo, por ejemplo, porque es que uno dice, bueno, hay cosas que uno no debería tenerle miedo, pero por esa percepción, digamos, de los adultos, le generan a uno el miedo.
2: Sí, haga de cuenta, es que también está colocando como un ejemplo esta doctora, donde metían a las personas, a mamá e hija, y justo una araña en la pared. Entonces la mamá reaccionaba de una, como airada.
1: Sí, me hizo acordar de esos concursos que se daba cuenta que hacían antes, concursos de televisión donde a usted le colocaban la mano.

0: No, en una vitrina,
1: Ay,
0: en una caja color cristal, y usted no sabía qué iba a tocar, pero que ahí le colocaban cucarachas, obviamente pues animales indefensos, pero que a uno, por ejemplo, uno tocar cucarachas, claro.
1: Exacto, la mente. Por ejemplo, no sé si usted haya tocado las serpientes, por ejemplo.
0: Es una sensación fría.
1: Sí. Sí,
0: son frías.
1: Es como una sensación bastante rara, entonces.
0: Ni las quiero tocar, pero hay personas que lo hacen, por ejemplo. Y los ratoncitos, por ejemplo, mire, muchos le tienen fobia a los ratones y muchas personas tienen un hámster de mascota. ¿Y cuál es la diferencia? O sea, no es mucha la diferencia. Pero es el tema de tenerles miedo, exactamente. Y digo, un ratoncito indefenso.
1: Sí, los videos más virales es cuando están cazando al ratón, ¿no has visto? Los videos más virales, o sea, la gente le aterra un ratón.
0: Brincan y todo, y hasta a veces los gatos también les dicen, no, esto es un chiste. Así pero es. Bueno, son cosas que uno también, como dice usted, o sea, las va aprendiendo y va tomando esas referencias de los adultos al miedo también.
1: En este caso, los especialistas, ellos utilizan la terapia de exposición, que tiene que ver mucho con colocarle imágenes. Por ejemplo, si usted tiene fobia a las arañas, se le colocan imágenes que son muy inofensivas y van subiendo de grado hasta tal de que uno ya tenga como la presencia de la araña.
0: Uy, arañotas.
1: Entonces, sí.
0: Entonces, ¿en el mundo?
1: Entonces, definitivamente, pues se acerca cada vez más. O sea, una fobia no se aprende, se va adquiriendo con el transcurso de la vida, pero no dura para toda la vida.
0: ¿Usted qué fobia ha adquirido, por ejemplo?
1: Por ejemplo, a las alturas. O sea, me da fobia a las alturas. Y si hablamos de arañas y serpientes, pues no es que le tenga miedo, pero sí es mejor alejaditas.
0: ¿Saben qué le tengo fobia yo? Uno le dice a las muchiras, le dicen en el campo literalmente. Son esas muchiras. Son los gusanitos que tienen pelitos, ¿sí? Que son a veces hasta tóxicas y todo. Hay uno verá un simple gusano, pero es que uno en el campo les dice las muchiras, no sé cómo les llama científicamente. Pero una vez yo estaba jugando y estaba jugando como a cortar el pasto. Cuando en esas fun me apareció una que era así de este largor, gruesa y color negro con rojo. Y era toda peluda, o sea, acaba de ver un cepillo así. Claro, entonces yo como que, uy, no, yo no soporto ni verlas esas, porque Dios mío, o sea, es el miedo de la pobre. Y yo lo adquirí pequeñita, por ejemplo, una niña.
1: Imagínese.
0: Y pueden ser inofensivas, pero no creo que sean inofensivas. Es un animal feo.
1: Quiero saludar a Marcela, que nos está escuchando en estos momentos, y ella dice que con solo escucharlos ya me da algo, dice ella. Bueno, hay que tratar.
0: Uy, sí. Ah, sí, se llama muchiras.
1: ¿Sí?
0: Mírelas acá. Estas. Y a mí me ha parecido una parecida a esta.
1: Sí, la rojita.
0: Claro,
1: sí,
0: las rojas, horrible.
1: Sí, ¿no?
0: Y hay otras imágenes todavía por aquí. Vea, hay unas que se muestran en hojas, que están como manada. Uy, no, una vez me encontré unas en una hoja también que estaban así como en manada, pero eran como estas, así, feas, o sea.
1: Hay unas que en el campo también tienen como una especie, como un peluche, que están, se adhieren también a los árboles.
0: Sí, pero esas son
1: peligrosísimas, o sea, que le toca la piel, o sea, es una cosa loca.
0: Sí, estas que usted le dice, estas
1: esas?
0: Amarillitas. A ver,
1: ¿Cómo se llama?
0: La oruga peluche se llama.
1: Ah, vea, pues. Esa es una cosa loca si le toca la piel a uno, por ejemplo.
0: La oruga de peluche, no, mejor dicho, huele de ahí. Eso, a esas cositas sí les tengo miedo, ¿sabe? Bueno. O sea, esa es la fobia, lo acabo de recordar.
1: Sí, bueno, ahí está. ¿Cuál es su fobia? Cuéntenos ahí a través de WhatsApp. Y obviamente no nacemos con esas fobias, se van aprendiendo en el camino, pero eso no duran para toda la vida, dice esta especialista.
0: Está bien, bueno, son las 9:47 minutos en Bésame.
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2: Y aquí estamos en Bésame en Línea en esta mañana, ya son las 10:05 minutos. 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
1: Y aquí seguimos en Bésame, Bésame, Te Enamora. Ya comienzan los oyentes a solicitar su canción favorita. Recuerden, a través de 312-891-0740. Ahora cita muy especial para César, para Eduardo también, para Arminda, escuchando Bésame en esta mañana. Por ahí está Elizabeth, está también Milton. Ahora cita muy especial para cada uno de ustedes, Sandrita. Uy, sí, bueno, el tema de opinión también ahí en este día. Aquí está Tatú, una versión también en español que suena en esta mañana a las 10:10 con Bésame.

Continuamos en Bésame. Bésame te enamora. Ya voy con los mensajitos a través de nuestro WhatsApp. Bésame. Por ahí está Carlitos también, Carlos Felipe. Ya voy con tu notica de voz. Piel de azúcar, aquí está José.

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1: Avanzamos en esta mañana con Bésame 10:48.
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0: Continuamos en esta mañana con Bésame. 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

0: Ya son las 11 de la mañana, 10 minutos. Avanzamos con todas sus canciones favoritas. Bésame, por ahí sonaba Rudy Márquez con Sombras. En la hora anterior, saludito para Jenny Salazar, que me había solicitado su canción favorita, por supuesto. Carlos Felipe, qué gusto saludarte también en esta mañana, mi Carlos. Hola, hola, buenos días.
1: Bésame, buenos puedes días. Colocar la canción, quizás, tal vez, de Paulina Rubio, Bésame.
0: Claro que sí.
1: Y un saludo al instructor Ángel.
0: Okay.
1: Del SENA, que es instructor de barismo.
0: Ah, bueno, súper. Un abracito muy especial para ellos que están en sintonía de Bésame. Y aquí está tu canción favorita en esta mañana.

Santiago Cruz, Contar Hasta Tres, se llama esa canción. María Paula, un abracito para ella. Y la gente del municipio de Bolívar, Cauca, también en sintonía con Bésame, de San Juan, del corregimiento de San Juan Bolívar, Cauca. Se reportan también en esta mañana, un abracito muy especial para ellos. No olviden darse una vueltica también a través de nuestro canal de YouTube, Bésame Colombia. Así nos encuentran y pueden encontrar los capítulos de Puebleando también. ¿Qué es Puebleando? Es un capítulo, son capítulos donde recorremos toda Colombia mostrando esos sitios por visitar, cuál es la cultura, la gastronomía, por qué debemos ir a estos sitios. Y el Cauca tiene dos Puebleando ahí en nuestro canal de YouTube nacional, Bésame Colombia, que es uno de la ciudad de Popayán y otro es de Silvia Cauca. Estoy escogiendo un pueblito para ir a disfrutar de la cultura, ir a disfrutar de la gastronomía, donde me invitan, a ver que ustedes digan, bueno, es que necesitamos resaltar esto de nuestro municipio porque es algo que casi nadie conoce y de todas formas hay que resaltarlo. ¿Por qué? Porque es que el Cauca siempre se estigmatiza con cosas negativas y no, todo no es negativo. Hay cosas también positivas que resaltar: nuestros paisajes hermosos, nuestra comida, nuestra cultura, nuestra gente hermosa y echada para adelante. Así que, bueno, ¿dónde me invitan para ir a grabar un capítulo de Puebleando? Déjenmelo ahí en los comentarios a través de nuestro WhatsApp 312-891-0740. ¿Dónde quieren que nos grabemos este nuevo capítulo para invitar a toda la gente para que venga, nos conozca y pueda disfrutar del turismo también aquí en el departamento del Cauca? 11 de la mañana, 31 minutos. Noemía, ni tú ni nadie, se llama esta canción.

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1: Avanzamos en este mediodía, son las 12:07 en Bésame.
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0: de tu artista favorita en este mediodía con el mini concierto Bésame. 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
2: Avanzamos en esta tarde, 1:11 en Bésame 1.
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1: Avanzamos en esta tarde con Bésame, 1:46.
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0: Diego, ¿cuál es el nombre de esta canción?
1: Yo no soy esa mujer con Paulina Rubio en este lunes iniciando la semana. ¿Cómo están? Bienvenidos. Estamos para compartir música, estamos para compartir tendencias. ¿Cómo me les va? Yo por mi lado, imagínense que ese cambio de clima da como ese tema de la peste, de la gripe, de la chis. Da temas de que a veces sí, a veces no sale. Es bastante maluquito esos síntomas, ¿saben? Estoy, si me escuchan bastante raro, quizás en la tarde de hoy, es esos cambios de clima que usted debería cuidarse. Pero bueno, ¿ustedes cómo me les va? Bienvenidos. ¿Qué ha pasado en el mediodía? 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
1: Todavía no he llegado a ese tema de los mocos. Mi querida Laura, bienvenida, ¿cómo está? Sus canciones favoritas ya están a continuación. ¿Cuál es tu canción? Dímela a través del 312-891-0740. Tú que vas en tu carro, estás en tu casa, donde quiera que tú estés, te acompañamos a través de Bésame, Te Enamora. Sí, ya me tomé los medicamentos. Ya estoy ahí en ese proceso, así que bueno, muchas gracias por preguntar. Espero que estén más que bien en el lunes. Y Superestrella es el himno no oficial de la Copa Mundial, pero sí el himno oficial de la selección de España para este 2026. Con Aitana y Superestrella, bienvenidos.

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0: ¡Ay, qué canción más bella de Montaner! Yo puedo hacer así tal cual se llama el título. Las violetas abran hoy como a las 10. El romance a flor de piel con Montaner en esta canción Yo puedo hacer. En una presentación de nuestro canal de YouTube, Bésame Colombia, me estaba dando la vuelta ya por todo el contenido que está disponible ahí a través de nuestro canal de YouTube, Bésame Colombia, y recientemente hay un término que se llama las relaciones lavanda o matrimonios lavanda. ¿Pero de qué se trata esto? Pasa y acontece que este fenómeno de dos amigas se casan en Singapur sin ser pareja sentimental, y el análisis que se da ahí con las expertas en este concepto de los matrimonios lavanda. ¿Habían escuchado ese término? Descubren qué consisten estas uniones. Simplemente se dan por conveniencia, sus orígenes ligados a ocultar la orientación sexual y los insólitos beneficios económicos, emocionales y legales que buscan quienes practican el matrimonio lavanda. No quiero que se queden con la curiosidad. Pásense a través de nuestro canal de YouTube, Bésame Colombia, y conozcan esta historia que está de locos. O sea, imagínense dos amigas ahí de la nada, se comparte una amistad y deciden casarse, pero es que se sale fuera de lo común cuando simplemente se casan por conveniencia. Los matrimonios lavanda, ¿de qué se trata? Vayan ahí a través de nuestro canal de Bésame Colombia.
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0: Bésame. Ay, definitivamente, no sé. Vayan ahí, vayan ahí. Mientras escuchamos una de las clásicas de esta hora, las inolvidables Bésame con Roberto Carlos, con Yo te amo, vámonos al pasado ya.

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1: Es muy fácil de que lleguen a nuestras redes sociales, a nuestros perfiles en Bésame Popayán, @ Bésame Popayán FM en Instagram, y @ en TikTok, estamos como Bésame Popayán. Es muy fácil de que lleguen ahí y tengan la oportunidad de qué es viral, qué es tendencia a través de las redes sociales. Les voy a compartir un video, pero antes les voy a contar la noticia que tiene que ver cuando uno apenas está aprendiendo a conducir. O sea, ya sea que estemos en la academia, ya sea que estemos en la escuela de conducción, o simplemente ya estemos en las calles como tal, que nos hayan dado la licencia, pero es que para eso dominar los nervios es muy importante también. En Medellín se ha vuelto viral un motociclista que se coloca un cartel en la parte de atrás diciendo: "Hey, precaución, estoy aprendiendo, voy asustado. Tenme un poco de calma, o tenme paciencia", bueno, algo así. En toda su espalda dice este cartel. Entonces, bueno, la gente que va en sus vehículos lo graba y como que elogia todo lo que está haciendo el conductor por ser su primera vez en las calles de Medellín, ¿eh? Está bastante curioso. ¿Ustedes recuerdan cuando estaban aprendiendo a conducir? Bueno, este video está bastante viral. Precaución, estoy aprendiendo, voy asustado. Entonces, ¿ustedes imaginan todo lo que se da cuando se trata de este tipo de cosas? Bueno, lo que es tendencia a través de las redes sociales, ya les voy a compartir este video que está bastante interesante. Y bandas sonoras que uno tendría en cuenta para la hora de aprender a conducir. Obviamente que se refieren siempre a los carros, a la carretera y este tipo de cosas. Pero bueno, eso se lo cuento a través de @ Bésame Popayán FM. Vayan a seguirnos inmediatamente. Las recientes publicaciones, vayan ahí, porque ahí estamos esperando por ustedes. Los saludo en instantes a través de las redes sociales, a través de WhatsApp. Mientras tanto, Selena 1994 con una canción llamada Ya No, con un toque así bastante de rockstar. Pues es Selena, la tarde a las 2:37.

0: 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En Bésame son las...
1: Ya tenemos las 2 de la tarde, 45 minutos en Bésame.
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1: Bueno, a través de nuestra página web, la realidad de todo padre de familia es que sus hijos crezcan, se vuelvan adultos mayores de edad y que tengan que irse de la casa. Qué difícil es despedir a un hijo, ¿saben? A través de www.besame.fm, la Chechi compartió emotivo mensaje tras despedirse de sus hijas, de su hija especialmente. Hoy me toca soltarte, le ha dicho a su hija. Karen Martínez, esposa del cantante colombiano Juanes, mejor conocida como la Chechi, envió ese emotivo bonito mensaje también de la despedida para su hija en medio de todo lo que se da cuando sucede esta realidad. ¿Les ha pasado? ¿Les ha pasado así recientemente? Pues bueno, eso es lo que sucede a través de las redes sociales. Echamos chismecito, ¿cuál de sus hijas le tocó irse de su casa a estudiar, irse del país? O bueno, todo el chismecito completico está a través de www.besame.fm. Hay algo muy interesante también que se da de cómo solicitar el subsidio de movilidad escolar en este 2026. Sí, por si no lo sabían, hay una entidad encargada de gestionar ese apoyo para los estudiantes. El proceso para solicitar el programa de movilidad escolar en este 2026 depende de si el estudiante es antiguo, nuevo o tiene continuidad automática. Por si no lo sabían, mis queridos padres de familia, usted para su hijo puede postularlo y tener ese subsidio de movilidad. ¿De qué se trata? Vayan ahí a través de www.besame.fm y se enteran de las principales noticias que están disponibles ahí. Muy fácil, muy asequible y muy facilito de que lleguen a ser parte de esta plataforma web de nuestra emisora, Bésame Radio. 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Ahí estamos disponibles a través de la web www.besame.fm.

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0: La voz femenina en esta canción con Juanes es Silvia O. ¿La recuerdan? Una gran artista colombiana también. Juanes en su momento también, ya cuando estaba de solista. Y bueno, ya nada ese de la década del 2000 a las 3:14 en la tarde con Bésame, en una presentación de Café Águila Roja.
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2: Ya tenemos las 3 de la tarde, 15 minutos en esta tarde de lunes, iniciando la semana. Gracias por estar ahí a través de la radio. Veo un equipo de sonido con 106.9 FM ahí en su pantalla. Ahí está mi querida Luisa escuchando Bésame. Bienvenida, ¿cómo está? Elizabeth Moreno también. Mi programa Canción de Rake. Se le han adelantado a mi querida Elizabeth Moreno. Tengan la oportunidad de elegir otra canción, o quizás la dejo para la siguiente hora, mi querida Elizabeth. Saludito especial para ella también. Quiero saludar también por acá a Lina María, que llega a la sintonía. ¿Cómo está Lina? Lina ya está desde su trabajo y en esta oportunidad nos lleva a través de la página web www.besame.fm. Gracias por estar ahí con nosotros. Está también mi querido Henry, que está desde el Besame Amarillito, también ahí en su carro. Bueno, diferentes puntos, diferentes localidades, diferente punto en la ciudad, diferente dispositivo. A través de nuestra app, usted nos puede seguir ahí a través de nuestro celular, de su celular también, como Bésame Radio o Bésame Radio para iPhone. O sea, hay muchas oportunidades y hay muchas herramientas para que usted nos escuche a través de su dispositivo, de su radio, el equipo de sonido, donde quiera que usted esté en esta nueva hora con Bésame. Bueno, David Bisbal, para esta temporada 2026, le han hecho un gran homenaje a Camilo VI, uno de los grandes en España. Y obviamente otro de los grandes de la música pop, pues le quiere hacer ese homenaje, aunque mucho en los comentarios en redes sociales dicen, hey, pero ¿por qué? Vivir así es morir de amor, es una versión que solamente le suena muy bien a Camilo VI. Pero él dice, no, o sea, yo quiero hacerle este gran homenaje, quiero impregnarle mi talento, y esta es su versión de Vivir así es morir de amor.

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1: Bueno, ya está listo un nuevo capítulo de Puebleando, una sección de nuestro canal de YouTube Bésame Colombia, donde los invitamos a conocer sitios, rincones, sitios mágicos, especiales en nuestro país. Y en esta oportunidad vamos a irnos al departamento de Cundinamarca para tener ese cara a cara con un hipopótamo, los mejores secretos guardados de Cundinamarca. Listo para ese recorrido lleno de risas, fantasmas, historia y mucha gastronomía. Hay un nuevo capítulo de Puebleando, una nueva aventura con el sistema Bésame Colombia, donde vamos directo a Soacha. Descubrir si es verdad que darle 5 vueltas al parque para comerse una rica garulla con masato es importante, sí o sí la tradicional. Visitar el enigmático y legendario Salto del Tequendama también. Y recorrer su famosa casa museo, además del zoológico Santa Cruz, dándole como ese apetito que es muy voraz de un hipopótamo muy de cerca. Pues bueno, todo eso y mucho más está a través de Bésame Colombia, nuestro canal de YouTube. Ahí está Puebleando en este nuevo capítulo, donde conocemos muchos lugares de Colombia. Hay muchos lugares también que hemos destacado del departamento del Cauca también y que vamos a destacar. Así que bueno, vayan ahí a través de Bésame Colombia. Es muy fácil llegar. Bésame Colombia, colocan ahí en la lupita, entran a YouTube, colocan Bésame Colombia y ya. Le dan suscribirse, es muy fácil. Hay un nuevo capítulo. Con Franco De Vita también, ya lo había vivido, a las 3:29 en Bésame.

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1: Bueno, definitivamente en las últimas horas ha sido tendencia. Todo este fin de semana se ha hablado de que Ronaldinho, uno de los grandes del fútbol, llegue nuevamente a las canchas. ¿Ustedes recuerdan cuando hacía parte del Barcelona y que era todo el astro brasileño que los colocaba a soñar con esas jugadas que uno decía, el yoga bonito de esa época de la década del 2000? Pues bueno, sí señores, has leído muy bien porque la magia brasileña podría volver a una cancha casi 11 años después. Ronaldinho fue presentado como nuevo integrante del Ravenna Club de la tercera división de Italia. Llega con una misión, ayudar al equipo a volver a la Serie B. De este equipo, pero hay algo mucho más. Ronaldinho quiere alcanzar una cifra muy especial, su gol número 300. ¿Lo lograría? Pues bueno, lo vamos a volver a ver jugar. Pues bueno, esta canción de We Are South American Rockers hace de que sea la banda sonora de ese regreso al fútbol. Ronaldinho ya con más de 40 años y que... ¿Será que está a nivel otra vez? La magia nunca se pierde, el talento nunca se pierde, ya los años encima, pero bueno, ya esto está posteadito a través de nuestro Instagram, arroba Bésame Popayán FM. Léase la nota muy completa ahí a través de nuestras redes sociales.
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1: Ya tenemos las 3 de la tarde, 51 minutos en Bésame.
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6: Es que es muy fácil de que ustedes lleguen a través de nuestra parte digital. Ahí en su buscador de las aplicaciones, ahí en el App Store o en el Play Store, usted se va a ir y coloca Bésame Radio. O si se trata del dispositivo iOS, Bésame Radio para iPhone. Es muy fácil. Cuando me dicen, no, Diego, pero es que tengo que salir de la ciudad, la frecuencia FM de la radio no me llega hasta donde voy a estar, es muy fácil que usted se conecte. Tal cual como estamos aquí dialogando, como los he escuchado, como he tenido la oportunidad de programar sus canciones favoritas en esta tarde, así como los saludo a través de la radio, pues es muy fácil llegar a esa aplicación. Es muy, muy, muy fácil. Vayan ahí, hagamos la tareita en estos momentos mientras vamos cerrando esta hora de canciones. Vayan ahí a su buscador de las aplicaciones. Tal cual cuando descargan WhatsApp, tal cual cuando descargan Instagram, por ejemplo, ahí está muy fácil de que usted llegue a esa aplicación a través de Bésame Radio o Bésame Radio para iPhone. Estamos a través de la plataforma digital de la página web www.besame.fm, nuestras redes sociales también. Un hecho bastante viral que les mencionaba hace un momento de un motociclista donde dice él, ¿cómo hago yo para decirle a la gente que yo apenas estoy aprendiendo a conducir y que me tengan paciencia? Él se coloca un cartel en su espalda diciendo, hey, tengo mucho miedo, tengo nervios de lo que está sucediendo, así que bueno, ténganme paciencia. Ese video ya se los he dejado a través de nuestras redes sociales, @besamepopayanfm y a través de TikTok, Bésame Popayán. Así que bueno, vayan ahí y los he acompañado de las bandas sonoras.
7: ¿Qué

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1: 4:51.
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2: La hora en Bésame, 5:44.
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0: 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La hora en Bésame 6:43.
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